0: Proclama mi alma la grandeza del Señor. Se alegra mi espíritu en Dios mi Salvador, porque ha mirado la humillación de su esclava. Desde ahora me felicitarán todas las generaciones, porque el Poderoso ha hecho grandes en mí. Su nombre es santo, y su misericordia llega a sus fieles de generación en generación. Él hace proezas con su brazo, dispersa a los soberbios de corazón, derriba al trono a los poderosos y enaltece a los humildes, a los hambrientos los colma de bienes y a los ricos los despide vacíos. Auxilia y rey su siervo acordándose de su misericordia, como lo había prometido a nuestros padres, en favor de Abraham y su descendencia para siempre. Amén. San Miguel Arcángel, defiéndonos en la lucha, sea nuestro amparo contra la perversidad y las asechanzas del demonio. Que Dios manifieste sobre su poder en nuestra humilde súplica. Y tú, oh príncipe de la milicia celestial, con el poder que Dios te ha conferido, arroja al infierno a Satanás y a los demás espíritus malignos que vagan por el mundo para la perdición de las almas. Amén. El ángel del Señor anunció a María. Dios te salve María, llena eres de gracia, el Señor es contigo. Bendita tú entre las mujeres y bendito el fruto de tu vientre, Jesús.
1: Santa María, Madre de Dios, ruega por nosotros pecadores, ahora y en la hora de nuestra muerte. Amén.
0: He aquí la esclava del Señor.
1: Hágase en mí según tu palabra.
0: Dios te salve María, llena eres de gracia, el Señor es contigo. Bendita tú entre las mujeres y bendito el fruto de tu vientre, Jesús.
1: Santa María, Madre de Dios, ruega por nosotros pecadores, ahora y en la hora de nuestra muerte. Amén.
0: Y el Verbo se hizo hombre
1: y habitó entre nosotros.
0: Dios te salve María, llena eres de gracia, el Señor es contigo. Bendita tú entre las mujeres y bendito el fruto de tu vientre, Jesús.
1: Santa María, Madre de Dios, ruega por nosotros pecadores, ahora y en la hora de nuestra muerte. Amén.
0: Ruega por nosotros, Santa Madre de Dios,
1: para que seamos dignos de alcanzar las divinas gracias y promesas de nuestro Señor Jesucristo. Amén.
0: Te suplicamos, Señor, que derrames tu gracia en nuestras almas, para que los que por el anuncio del ángel hemos conocido la encarnación de tu Hijo, por su pasión y su cruz, seamos llevados a la gloria y a la resurrección. Por el mismo Jesucristo nuestro Señor.
1: Amén.
0: Gloria al Padre, y al Hijo, y al Espíritu Santo.
1: Como era en el principio, ahora y siempre, por los siglos de los siglos.
0: Amén. Gloria al Padre, y al Hijo, y al Espíritu Santo.
1: Como era en el principio, ahora y siempre, por los siglos de los siglos. Amén.
0: Gloria al Padre, y al Hijo, y al Espíritu Santo.
1: Como era en el principio, ahora y siempre, por los siglos de los siglos. Amén.
0: Ángel de Dios, que eres mi custodio, ya que la soberana piedad me ha encomendado a ti, alúmbrame, guárdame, rige y gobiérname. Amén. Dale, Señor, eterno descanso.
1: Que luzca para ellos la eterna luz.
0: Que descansen en paz.
1: Así sea.

0: Alabemos y damos gracias cada instante y momento.
1: Al Santísimo y Divinísimo Sacramento.
0: Padre nuestro que estás en el cielo, santificado sea tu nombre. Venga a nosotros tu reino, hágase tu voluntad en la tierra como en el cielo.
1: Danos hoy nuestro pan de cada día, perdona nuestras ofensas como también nosotros perdonamos a los que nos ofenden. No nos dejes caer en tentación y líbranos del mal. Amén.
0: Dios te salve María, llena eres de gracia, Señor es contigo. Bendita tú entre las mujeres y bendito el fruto de tu vientre, Jesús.
1: Santa María, Madre de Dios, ruega por nosotros pecadores, ahora y en la hora de nuestra muerte. Amén.
0: Gloria al Padre, y al Hijo, y al Espíritu Santo.
1: Como era en el principio, ahora y siempre, por los siglos de los siglos. Amén.
0: Alabemos y demos gracias cada instante y momento.
1: Al Santísimo y Divinísimo Sacramento.

0: Padre nuestro que estás en el cielo, santificado sea tu nombre. Venga a nosotros tu reino, hágase tu voluntad en la tierra como en el cielo.
1: Danos hoy nuestro pan de cada día. Perdona nuestras ofensas como también nosotros perdonamos a los que nos ofenden. No nos dejes caer en tentación y líbranos del mal. Amén.
0: Dios te salve María, llena eres de gracia, el Señor es contigo. Bendita tú entre las mujeres y bendito el fruto de tu vientre, Jesús.
1: Santa María, Madre de Dios, ruega por nosotros pecadores, ahora y en la hora de nuestra muerte. Amén.
0: Gloria al Padre, y al Hijo, y al Espíritu Santo.
1: Como era en el principio, ahora y siempre, por los siglos de los siglos. Amén.
0: Alabemos y demos gracias en cada instante y momento.
1: Al Santísimo y Divinísimo Sacramento.

0: Oh Jesús, Pastor eterno de las almas, dígnate mirar con ojos de misericordia a esta porción de tu grey amada. Señor, necesita un mayor número de sacerdotes. Multiplica las vocaciones y santifica más y más a los sacerdotes. Te lo pedimos, por Inmaculada Virgen María de Guadalupe, tu dulce Santa Madre. Oh Jesús, danos sacerdotes santos según tu corazón. En el cielo y en la tierra sea para siempre alabado
1: el corazón amoroso de Jesús sacramentado.
0: En el cielo y en la tierra sea para siempre alabado
1: el corazón amoroso de Jesús sacramentado.
0: En el cielo y en la tierra sea para siempre alabado
1: el corazón amoroso de Jesús sacramentado.

0: Novena por la Asunción de la Virgen María. Alégrate y gózate, hija de Jerusalén. Mira a tu rey que viene a ti, humilde, a darte tu parte en su victoria.
1: Por la señal de la Santa Cruz de nuestros enemigos, líbranos, Señor Dios nuestro, en el nombre del Padre, y del Hijo, y del Espíritu Santo. Amén. Señor mío Jesucristo, Dios y hombre verdadero, Creador, Padre y Redentor mío,

0: Por ser tú quien eres, bondad infinita, y porque te amo sobre todas las cosas, me pesa de todo corazón el haberte ofendido. Ayudado de tu divina gracia, propongo firmemente nunca más pecar, confesarme y cumplir la penitencia que me fuera impuesta. Amén. Proclama mi alma la grandeza del Señor. Se alegra mi espíritu en Dios mi Salvador, porque ha mirado la humillación de su esclava. Desde ahora me felicitarán todas las generaciones, porque el Poderoso ha hecho obras grandes por mí. Su nombre es santo, y su misericordia llega a sus fieles de generación en generación. Él hace proezas con su brazo, dispersa a los soberbios de corazón, derriba del trono a los poderosos y enaltece a los humildes. A los hambrientos los colma de bienes y a los ricos los despide vacíos. Auxilia a Israel su siervo, acordándose de su misericordia, como lo había prometido a nuestros padres, en favor de Abraham y su descendencia por siempre. Gloria al Padre, y al Hijo, y al Espíritu Santo, como era en el principio, ahora y siempre, por los siglos de los siglos. Amén.
1: Alégrate y gózate, hija de Jerusalén. Mira a tu rey que viene a ti, humilde, a darte tu parte en su victoria. Eres la primera de los redimidos, porque fuiste la adelantada de la fe. Hoy, tu Hijo te viene a buscar, Virgen y Madre. Ven, amada mía, te pondré sobre mi trono. Prendado está el Rey de tu belleza. Te quiero junto a mí para consumar mi obra salvadora. Ya tienes preparada tu casa donde voy a celebrar las bodas del Cordero. Templo del Espíritu Santo, arca de la nueva alianza, estrella de la mañana, mujer vestida de sol, tú das a luz al Salvador, que empuja hacia el nuevo nacimiento. Dichosa tú que has creído, porque lo que se te ha dicho de parte del Señor en ti ya se ha cumplido. María Asunta, signo de esperanza y de consuelo, de humanidad nueva y redimida, danos de tu Hijo ser como tú, llena del Espíritu Santo, para ser fieles a la palabra que nos llama a ser como tú, sacramentos del reino. Hoy, tu sí, María, tu fiat, se encuentra con el sí de Dios a su criatura en la realización de su alianza, en el abrazo de un solo sí. Amén.
0: Santa María, Madre de Dios, consérvame un corazón de niño, puro, cristalino como una fuente. Dame un corazón sencillo que no saboree las tristezas, un corazón grande para entregarse, tierno en la compasión, un corazón fiel y generoso que no olvide ningún bien ni guarde rencor por ningún mal. Fórmame un corazón manso y humilde, amante sin pedir retorno, gozoso al desaparecer en otro corazón ante tu divino Hijo. Un corazón grande e indomable, que con ninguna ingratitud se cierre, que con ninguna indiferencia se canse. Un corazón atormentado por la gloria de Jesucristo, herido de su amor, con herida que solo se cure en el cielo. Amén.
1: Dios te salve, Reina y Madre de Misericordia, vida,

0: dulzura y esperanza nuestra. Dios te salve, a ti llamamos los desterrados hijos de Eva. A ti suspiramos, gimiendo y llorando en este valle de lágrimas. Ea pues, Señora, abogada nuestra, vuelve a nosotros estos tus ojos misericordiosos, y después de este destierro, muéstranos a Jesús. Fruto bendito de tu vientre, oh clemente, oh piadosa, oh dulce siempre Virgen María. Ruega por nosotros, Santa Madre de Dios,
1: para que seamos dignos de alcanzar las promesas de nuestro Señor Jesucristo. Amén. María, dulce refugio de los pecadores, cuando mi alma esté por dejar este mundo, Madre mía, por el dolor que sentiste asistiendo a tu Hijo que moría en la cruz, asísteme también con tu misericordia. Arroja lejos de mí a los enemigos infernales y ven a recibir mi alma y presentarla al Juez eterno. No me abandones, Reina mía. Tú, después de Jesús, has de ser quien me reconforte en aquel trance. Ruega a tu amado Hijo que me conceda por su bondad morir abrazado a sus pies y entregar mi alma dentro de sus santas llagas, diciendo: Jesús y María, les doy el corazón y el alma mía. Amén.
0: Oh Virgen Santísima, Madre de Dios, Madre de Cristo, Madre de la Iglesia, míranos clemente en esta hora. Virgen fiel, ruega por nosotros. Enséñanos a creer como has creído tú. Haz que nuestra fe en Dios, en Cristo, en la Iglesia, sea siempre limpia, serena, valiente, fuerte, generosa. Madre digna de amor, Madre del amor hermoso, ruega por nosotros. Enséñanos a amar a Dios y a nuestros hermanos como los amaste tú. Haz que nuestro amor a los demás sea siempre paciente, benigno, respetuoso. Causa de nuestra alegría, ruega por nosotros. Enséñanos a saber captar en la fe la paradoja de la alegría cristiana, que nace y florece en el dolor, en la renuncia, en la unión con tu Hijo crucificado. Haz que nuestra alegría sea siempre auténtica y plena para podérsela comunicar a todos. Amén.
1: Oh Virgen del Inmaculada, Madre del verdadero Dios y Madre de la Iglesia, tú, que desde este lugar manifiestas tu clemencia y tu compasión a todos los que solicitan tu amparo, escucha la oración que con filial confianza te dirigimos y preséntala ante tu Hijo Jesús, único Redentor nuestro.
0: Madre de misericordia, Maestra del sacrificio escondido y silencioso, a ti, que sales al encuentro de nosotros los pecadores, te consagramos también nuestra vida, nuestros trabajos, nuestras alegrías, nuestras enfermedades y nuestros dolores.
1: Da la paz, la justicia y la prosperidad a nuestros pueblos, ya que todo lo que tenemos y somos lo ponemos bajo tu cuidado, Señora y Madre nuestra.
0: Queremos ser totalmente tuyos y recorrer contigo el camino de una plena fidelidad a Cristo, a su Iglesia. No nos sueltes de tu mano amorosa.
1: Madre Santísima, te pedimos por todos los sacerdotes, para que conduzcan

0: a los fieles por senderos de intensa vida cristiana, de amor y de humilde servicio a Dios y a las almas.
1: Contempla esta inmensa mies e intercede para que el Señor infunda hambre de santidad en todo el pueblo de Dios y otorgue abundantes vocaciones de sacerdotes y religiosos fuertes en la fe y celosos dispensadores de los misterios de Dios.
0: Concede a nuestros hogares la gracia de amar y de respetar la vida que comienza, con el mismo amor con el que concebiste en tu seno la vida del Hijo de Dios. Virgen Santa María, Madre del Amor Hermoso, protege a nuestras familias, para que estén muy unidas, y bendice a la educación de nuestros hijos.
1: Esperanza nuestra, míranos con compasión, enséñanos a ir continuamente a Jesús, y si caemos, ayúdanos a levantarnos, a volver a Él, mediante la confesión de nuestras culpas y pecados en el sacramento de la penitencia, que trae consigo el sosiego al alma.
0: Te suplicamos que nos concedas un amor muy grande a todos los santos sacramentos, que son como las huellas que tu Hijo nos dejó en la tierra.
1: Así, Madre Santísima, con la paz de Dios en la conciencia, con nuestros corazones libres de mal y de odios, podremos llevar a todos la verdadera alegría y la verdadera paz, que vienen de tu Hijo, nuestro Señor Jesucristo, que con Dios Padre y con el Espíritu Santo, vive y reina por los siglos de los siglos. Amén.
0: Escucha mi voz, Señor, espero en tu palabra.
1: Escucha mi voz, Señor, espero en tu palabra.
0: Me adelanto a la aurora pidiendo auxilio.
1: Espero en tu palabra.
0: Gloria al Padre y al Espíritu Santo.
1: Escucha mi voz, Señor, espero en tu palabra.
0: Dios te salve María, te saludamos con el ángel llena de gracia, el Señor está contigo. Te saludamos con Isabel, bendita tú entre las mujeres y bendito el fruto de tu vientre, feliz porque has creído a las promesas divinas. Te saludamos con las palabras del Evangelio, feliz porque has escuchado la palabra de Dios y la has cumplido.
1: Tú eres la llena de gracia. Te alabamos, hija predilecta del Padre. Te bendecimos, madre del Verbo divino. Te veneramos, sagrario del Espíritu Santo. Te invocamos, madre y modelo de toda la Iglesia. Te contemplamos, imagen realizada de las esperanzas de toda la humanidad.
0: El Señor está contigo. Tú eres la Virgen de la Anunciación, el sí de la humanidad entera al misterio de la salvación. Tú eres la hija de Sion y el arca de la nueva alianza en el misterio de la visitación. Tú eres la madre de Jesús, nacido en Belén, la que lo mostraste a los sencillos pastores y a los sabios de Oriente. Tú eres la madre que ofrece a su hijo en el templo, lo acompaña hasta Egipto, lo conduce a Nazaret. Virgen de los caminos de Jesús, desde la vida oculta y del milagro de Caná, madre dolorosa del Calvario y virgen gozosa de la resurrección, tú eres la madre de los discípulos de Jesús en la espera y en el gozo de Pentecostés.
1: Bendita entre las mujeres, porque creíste en la palabra del Señor, porque esperaste en sus promesas, porque fuiste perfecta en el amor.
0: Bendita por tu caridad premurosa con Isabel, por tu bondad materna en Belén, por tu fortaleza en la persecución, por tu perseverancia en la búsqueda de Jesús en el templo, por tu vida sencilla en Nazaret, por tu intercesión en Caná, por tu presencia maternal junto a la cruz, por tu fidelidad en la espera de la resurrección, por tu oración asidua en Pentecostés. Bendita eres por la gloria de tu asunción a los cielos, por tu maternal protección sobre la Iglesia, por tu constante intercesión por toda la humanidad.
1: Santa María, Madre de Dios, queremos consagrarnos a ti, porque eres Madre de Dios y Madre nuestra, porque tu Hijo Jesús nos confió a ti, porque has querido ser Madre de la Iglesia. Nos consagramos a ti, los obispos, que a imitación del Buen Pastor velan por el pueblo que les ha sido encomendado, los sacerdotes, que han sido ungidos por el Espíritu, los religiosos y religiosas que ofrendan su vida por el reino de Cristo, los seminaristas que han acogido la llamada del Señor, los esposos cristianos en la unidad e indisolubilidad de su amor con sus familias, los seglares comprometidos en el apostolado, los jóvenes que anhelan una sociedad nueva, los niños que merecen un mundo más pacífico y humano, los enfermos, los pobres, los encarcelados, los perseguidos, los huérfanos, los desesperados, los moribundos.
0: Ruega por nosotros, pecadores, Madre de la Iglesia, bajo tu patrocinio nos acogemos y a tu inspiración nos encomendamos.
1: Los invitamos a la coronilla por la Asunción de la Virgen María. Bendita entre las mujeres, porque creíste en la palabra del Señor, porque esperaste en sus promesas, porque fuiste perfecta en el amor. Amén. Gloria al Padre, y al Hijo, y al Espíritu Santo.
0: Que te eligieron a ti, Madre, para ser reina del cielo y de la tierra. Amén.
1: Gloria al Padre, y al Hijo, y al Espíritu Santo.
0: Que te eligieron a ti, Madre, para ser reina del cielo y de la tierra. Amén.
1: Gloria al Padre, y al Hijo, y al Espíritu Santo.
0: Que te eligieron a ti, Madre, para ser reina del cielo y de la tierra. Amén.
1: Gloria al Padre, y al Hijo, y al Espíritu Santo.
0: Que te eligieron a ti, Madre, para ser reina del cielo y de la tierra. Amén.
1: Gloria al Padre, y al Hijo, y al Espíritu Santo.
0: Que te eligieron a ti, Madre, para ser reina del cielo y de la tierra. Amén.
1: Gloria al Padre, y al Hijo, y al Espíritu Santo.
0: Que te eligieron a ti, Madre, para ser reina del cielo y de la tierra. Amén.
1: Gloria al Padre, y al Hijo, y al Espíritu Santo.
0: Que te eligieron a ti, Madre, para ser reina del cielo y de la tierra. Amén.
1: Gloria al Padre, y al Hijo, y al Espíritu Santo.
0: Que te eligieron a ti, Madre, para ser reina del cielo y de la tierra. Amén.
1: Gloria al Padre, y al Hijo, y al Espíritu Santo.
0: Que te eligieron a ti, Madre, para ser reina del cielo y de la tierra. Amén.
1: Gloria al Padre, y al Hijo, y al Espíritu Santo.
0: Que te eligieron a ti, Madre, para ser reina del cielo y de la tierra. Amén.
1: Salve, Reina de los cielos y Señora de los ángeles. Salve raíz, salve pueblo.

0: puerta que dio paso a nuestra luz. Amén.
1: Bendita entre las mujeres, porque creíste en la palabra del Señor, porque esperaste en sus promesas, porque fuiste perfecta en el amor. Amén. Gloria al Padre, y al Hijo, y al Espíritu Santo.
0: Que te eligieron a ti, Madre, para ser reina del cielo y de la tierra. Amén.
1: Gloria al Padre, y al Hijo, y al Espíritu Santo.
0: Que te eligieron a ti, Madre, para ser reina del cielo y de la tierra. Amén.
1: Gloria al Padre, al Hijo y al Espíritu Santo.
0: Que te eligieron a ti, Madre, para ser reina del cielo y de la tierra. Amén.
1: Gloria al Padre, al Hijo y al Espíritu Santo.
0: Que te eligieron a ti, Madre, para ser reina del cielo y de la tierra. Amén.
1: Gloria al Padre, y al Hijo, y al Espíritu Santo.
0: Que te eligieron a ti, Madre, para ser reina del cielo y de la tierra. Amén.
1: Gloria al Padre, al Hijo, y al Espíritu Santo.
0: Que te eligieron a ti, Madre, para ser reina del cielo y de la tierra. Amén.
1: Gloria al Padre, y al Hijo, y al Espíritu Santo.
0: Que te eligieron a ti, Madre, para ser reina del cielo y de la tierra. Amén.
1: Gloria al Padre, y al Hijo, y al Espíritu Santo.
0: Que te eligieron a ti, Madre, para ser reina del cielo y de la tierra. Amén.
1: Gloria al Padre, y al Hijo, y al Espíritu Santo.
0: Que te eligieron a ti, Madre, para ser reina del cielo y de la tierra. Amén.
1: Gloria al Padre, y al Hijo, y al Espíritu Santo.
0: Que te eligieron a ti, Madre, para ser reina del cielo y de la tierra. Amén.
1: Salve, Reina de los cielos y Señora de los ángeles. Salve, raíz, salve, puerta que dio paso a nuestra luz. Amén.
0: Bendita entre las mujeres, porque creíste en la palabra del Señor, porque esperaste en sus promesas, porque fuiste perfecta en el amor. Amén. Gloria al Padre, y al Hijo, y al Espíritu Santo.
1: Que te eligieron a ti, Madre, para ser reina del cielo y de la tierra. Amén.
0: Gloria al Padre, y al Hijo, y al Espíritu Santo.
1: Que te eligieron a ti, Madre, para ser reina del cielo y de la tierra. Amén.
0: Gloria al Padre, y al Hijo, y al Espíritu Santo.
1: Que te eligieron a ti, Madre, para ser reina del cielo y de la tierra. Amén.
0: Gloria al Padre, y al Hijo, y al Espíritu Santo.
1: Que te eligieron a ti, Madre, para ser reina del cielo y de la tierra. Amén.
0: Gloria al Padre, y al Hijo, y al Espíritu Santo.
1: Que te eligieron a ti, Madre, para ser reina del cielo y de la tierra. Amén.
0: Gloria al Padre, y al Hijo, y al Espíritu Santo.
1: Que te eligieron a ti, Madre, para ser reina del cielo y de la tierra. Amén.
0: Gloria al Padre, y al Hijo, y al Espíritu Santo.
1: Que te eligieron a ti, Madre, para ser reina del cielo y de la tierra. Amén.
0: Gloria al Padre, y al Hijo, y al Espíritu Santo.
1: Que te eligieron a ti, Madre, para ser reina del cielo y de la tierra. Amén.
0: Gloria al Padre, y al Hijo, y al Espíritu Santo.
1: Que te eligieron a ti, Madre, para ser reina del cielo y de la tierra. Amén.
0: Gloria al Padre, y al Hijo, y al Espíritu Santo.
1: Que te eligieron a ti, Madre, para ser reina del cielo y de la tierra. Amén.
0: Salve, Reina de los cielos y Señora de los ángeles. Salve, raíz, salve, puerta que dio paso a nuestra luz. Amén.
1: Bendita entre las mujeres, porque creíste en la palabra del Señor, porque esperaste en sus promesas, porque fuiste perfecta en el amor. Amén. Gloria al Padre, y al Hijo, y al Espíritu Santo.
0: Que te eligieron a ti, Madre, para ser reina del cielo y de la tierra. Amén.
1: Gloria al Padre, y al Hijo, y al Espíritu Santo.
0: que te eligieron a ti, Madre, para ser reina del cielo y de la tierra. Amén.
1: Gloria al Padre, y al Hijo, y al Espíritu Santo.
0: Que te eligieron a ti, Madre, para ser reina del cielo y de la tierra. Amén.
1: Gloria al Padre, y al Hijo, y al Espíritu Santo.
0: Que te eligieron a ti, Madre, para ser reina del cielo y de la tierra. Amén.
1: Gloria al Padre, y al Hijo, y al Espíritu Santo.
0: Que te eligieron a ti, Madre, para ser reina del cielo y de la tierra. Amén.
1: Gloria al Padre, y al Hijo, y al Espíritu Santo.
0: Que te eligieron a ti, Madre, para ser reina del cielo y de la tierra. Amén.
1: Gloria al Padre, y al Hijo, y al Espíritu Santo.
0: Que te eligieron a ti, Madre, para ser reina del cielo y de la tierra. Amén.
1: Gloria al Padre, y al Hijo, y al Espíritu Santo.
0: Que te eligieron a ti, Madre, para ser reina del cielo y de la tierra. Amén.
1: Gloria al Padre, y al Hijo, y al Espíritu Santo.
0: Que te eligieron a ti, Madre, para ser reina del cielo y de la tierra. Amén.
1: Gloria al Padre, y al Hijo, y al Espíritu Santo.
0: Que te eligieron a ti, Madre, para ser reina del cielo y de la tierra. Amén.
1: Salve, Reina de los cielos y Señora de los ángeles. Salve, raíz, salve, puerta, que dio paso a nuestra luz. Amén.
0: Bendita entre las mujeres, porque creíste en la palabra del Señor, porque esperaste en sus promesas, porque fuiste perfecta en el amor. Amén. Gloria al Padre, y al Hijo, y al Espíritu Santo.
1: Que te eligieron a ti, Madre, para ser reina del cielo y de la tierra. Amén.
0: Gloria al Padre, y al Hijo, y al Espíritu Santo.
1: Que te eligieron a ti, Madre, para ser reina del cielo y de la tierra. Amén.
0: Gloria al Padre, y al Hijo, y al Espíritu Santo.
1: Que te eligieron a ti, Madre, para ser reina del cielo y de la tierra. Amén.
0: Gloria al Padre, y al Hijo, y al Espíritu Santo.
1: Que te eligieron a ti, Madre, para ser reina del cielo y de la tierra. Amén.
0: Gloria al Padre, y al Hijo, y al Espíritu Santo.
1: Que te eligieron a ti, Madre, para ser reina del cielo y de la tierra. Amén.
0: Gloria al Padre, y al Hijo, y al Espíritu Santo.
1: Que te eligieron a ti, Madre, para ser reina del cielo y de la tierra. Amén.
0: Gloria al Padre, y al Hijo, y al Espíritu Santo.
1: Que te eligieron a ti, Madre, para ser reina del cielo y de la tierra. Amén.
0: Gloria al Padre, y al Hijo, y al Espíritu Santo.
1: Que te eligieron a ti, Madre, para ser reina del cielo y de la tierra. Amén.
0: Gloria al Padre, y al Hijo, y al Espíritu Santo.
1: Que te eligieron a ti, Madre, para ser reina del cielo y de la tierra. Amén.
0: Gloria al Padre, y al Hijo, y al Espíritu Santo.
1: Que te eligieron a ti, Madre, para ser reina del cielo y de la tierra. Amén.
0: Salve, Reina de los cielos y Señora de los ángeles. Salve, raíz, salve, puerta, que dio paso a nuestra luz. Amén. Dios te salve, Reina y Madre de misericordia, vida, dulzura y esperanza nuestra. Dios te salve, a ti llamamos los desterrados hijos de Eva. A ti suspiramos, gimiendo y llorando en este valle de lágrimas. Ea pues, Señora, abogada nuestra, vuelve a nosotros estos tus ojos misericordiosos, y después de este destierro, muéstranos a Jesús. Fruto bendito de tu vientre, oh clemente, oh piadosa, oh dulce Virgen María, ruega por nosotros, Santa Madre de Dios,
1: para que seamos dignos de alcanzar las promesas de nuestro Señor Jesucristo. Amén.
0: Señor, ten piedad.
1: Señor, ten piedad.
0: Cristo, ten piedad.
1: Cristo, ten piedad.
0: Señor, ten piedad.
1: Señor, ten piedad.

0: Cristo, óyenos.
1: Cristo, óyenos.
0: Cristo, escúchanos.
1: Cristo, escúchanos.
0: Dios Padre Celestial,
1: ten piedad de nosotros.
0: Dios Hijo Redentor del mundo,
1: ten piedad de nosotros.
0: Dios Espíritu Santo,
1: ten piedad de nosotros.

0: Madre de la Iglesia,
1: ruega por nosotros.
0: Madre de la Misericordia,
1: ruega por nosotros.
0: Madre de la Divina Gracia,
1: ruega por nosotros.
0: Madre de la Esperanza,
1: ruega por nosotros.
0: Madre Purísima,
1: ruega por nosotros.
0: Madre Castísima,
1: ruega por nosotros.
0: Madre Siempre Virgen,
1: ruega por nosotros.
0: Madre Inmaculada,
1: ruega por nosotros.
0: Madre Amable,
1: ruega por nosotros.
0: Madre Admirable,
1: ruega por nosotros.
0: Madre del Buen Consejo,
1: ruega por nosotros.
0: Madre del Creador,
1: ruega por nosotros.
0: Madre del Salvador,
1: ruega por nosotros.
0: Virgen Prudentísima,
1: ruega por nosotros.
0: Virgen digna de veneración,
1: ruega por nosotros.
0: Virgen digna de alabanza,
1: ruega por nosotros.
0: Virgen Poderosa,
1: ruega por nosotros.
0: Virgen Clemente,
1: ruega por nosotros.
0: Virgen Fiel,
1: ruega por nosotros.
0: Espejo de Justicia,
1: ruega por nosotros.
0: Trono de la Sabiduría,
1: ruega por nosotros.
0: Causa de nuestra alegría,
1: ruega por nosotros.
0: Vaso espiritual,
1: ruega por nosotros.
0: Vaso digno de honor,
1: ruega por nosotros.
0: Vaso de insigne devoción,
1: ruega por nosotros.
0: Rosa mística,
1: ruega por nosotros.
0: Torre de David,
1: ruega por nosotros.
0: Torre de marfil,
1: ruega por nosotros.
0: Casa de oro,
1: ruega por nosotros.
0: Arca de la Alianza,
1: ruega por nosotros.
0: Puerta del cielo,
1: ruega por nosotros.
0: Estrella de la mañana,
1: ruega por nosotros.
0: Salud de los enfermos,
1: ruega por nosotros.
0: Refugio de los pecadores,
1: ruega por nosotros.
0: Consuelo de los migrantes,
1: ruega por nosotros.
0: Consoladora de los afligidos,
1: ruega por nosotros.
0: Auxilio de los cristianos,
1: ruega por nosotros.
0: Reina de los ángeles,
1: ruega por nosotros.
0: Reina de los patriarcas,
1: ruega por nosotros.
0: Reina de los profetas,
1: ruega por nosotros.
0: Reina de los apóstoles,
1: ruega por nosotros.
0: Reina de los mártires,
1: ruega por nosotros.
0: Reina de los confesores,
1: ruega por nosotros.
0: Reina de las vírgenes,
1: ruega por nosotros.
0: Reina de todos los santos,
1: ruega por nosotros.
0: Reina concebida sin pecado original,
1: ruega por nosotros.
0: Reina asunta a los cielos,
1: ruega por nosotros.
0: Reina del Santísimo Rosario,
1: ruega por nosotros.
0: Reina de la Familia,
1: ruega por nosotros.
0: Reina de la Paz,
1: ruega por nosotros.
0: Cordero de Dios que quitas el pecado del mundo,
1: perdónanos, Señor.
0: Cordero de Dios que quitas el pecado del mundo,
1: escúchanos, Señor.
0: Cordero de Dios que quitas el pecado del mundo,
1: ten misericordia de nosotros.
0: Oh Dios, que en la gloriosa resurrección de tu Hijo has devuelto la alegría al mundo entero, por intercesión de la Virgen María, concédenos disfrutar de la alegría de la vida eterna. Por Cristo nuestro Señor. Amén. Señor, te encomendamos y te pedimos por todas las necesidades de las personas que nos ven a través de esta bendita señal y que las ponemos ante ti.
1: Te pedimos por Arturo Santana Mendoza de Jalisco, por las necesidades de la familia Santana Mendoza, por la salud de Inés Santana, por María Antonia Acosta de Monterrey, por las necesidades de Alberto Pérez Salazar, Citlali Pérez, Lian Pérez, Montserrat Castillo, por la familia Enciña Castillo, por María Elena Camacho, por la salud de Aurora Maldonado, por Patti Sotelo, Carmen García, por la familia Gaitán, por el eterno descanso de Acosta Arellano, Acosta Covarrubias, Pérez Acosta, por Elvia Serna de Aguascalientes, por las necesidades de la familia Mendoza Serna, por el personal de María Visión y por la salud de todos los enfermos. Por Judith Ramírez de Guadalajara, por las necesidades de la familia Corona Ramírez, por Ramírez Guerra, por Reina Espinosa de Michoacán, por la salud de Luis Manuel Suárez Hernández, por Fernanda Sofía Vallejo de México, por las necesidades de la familia Valle

0: trabajo arce, por todos los enfermos y por el eterno descanso de Yolanda Vallejo Arce.
1: Pedimos por la salud de Ramón González Figueroa y María José Arias Ramírez y por los cumpleaños de Jesús Emanuel González Padilla. Pedimos por Valentina Fernández, por sus necesidades y su salud. Da gracias por las bendiciones recibidas. Por Olivia Hernández, Mariana Guadalupe Hernández y Feliciano Hernández. Señor, te damos gracias por escucharnos.

0: Oremos. Oh Dios, que en este sacramento admirable nos dejaste el memorial de tu pasión, te pedimos nos concedas venerar de tal modo los sagrados misterios de tu cuerpo y de tu sangre, que experimentemos constantemente en nosotros el fruto de tu redención. Por Cristo nuestro Señor.
1: Amén.
0: Bendito sea Dios.
2: Bendito sea Dios.
0: Bendito sea su santo nombre.
2: Bendito sea su santo nombre.
0: Bendito sea Jesucristo, verdadero Dios y verdadero hombre.
2: Bendito sea Jesucristo, verdadero Dios y verdadero hombre.
0: Bendito sea el nombre de Jesús.
2: Bendito sea el nombre de Jesús.
0: Bendito sea su sacratísimo corazón.
2: Bendito sea su sacratísimo corazón.
0: Bendita sea su preciosísima sangre.
2: Bendita sea su preciosísima sangre.
0: Bendito sea Jesucristo en el santísimo sacramento del altar.
2: Bendito sea Jesucristo en el santísimo sacramento del altar.
0: Bendito sea el Espíritu Santo Paráclito.
2: Bendito sea el Espíritu Santo Paráclito.
0: Bendita sea la excelsa Madre de Dios María Santísima.
2: Bendita sea la excelsa Madre de Dios María Santísima.
0: Bendita sea su santa e inmaculada concepción.
2: Bendita sea su santa e inmaculada concepción.
0: Bendita sea su gloriosa asunción.
2: Bendita sea su gloriosa asunción.
0: Bendito sea el nombre de María, Virgen y Madre.
2: Bendito sea el nombre de María, Virgen y Madre.
0: Bendito sea San José, su castísimo esposo.
2: Bendito sea San José, su castísimo esposo.
0: Bendito sea Dios en sus ángeles y sus santos.
2: Bendito sea Dios en sus ángeles y sus santos.
3: Dios te salve María, llena eres de gracia, el Señor está contigo. Bendita tú eres entre todas las mujeres, y bendito es el fruto de tu vientre Jesús.
4: Santa María, Madre de Dios y Madre nuestra, ruega Señora por nosotros los pecadores, ahora y en la hora de nuestra muerte. Amén.
3: Santa María, Reina y Madre de María Visión,
4: ruega por nosotros.
3: Dios te salve María, llena eres de gracia, el Señor está contigo. Bendita tú eres entre todas las mujeres, y bendito es el fruto de tu vientre Jesús.
4: Santa María, Madre de Dios y Madre nuestra, ruega Señora por nosotros los pecadores, ahora y en la hora de nuestra muerte. Amén.
3: Santa María, Reina y Madre de María Visión,
4: ruega por nosotros.
3: Dios te salve María, llena eres de gracia, el Señor está contigo. Bendita tú eres entre todas las mujeres, y bendito es el fruto de tu vientre Jesús.
4: Santa María, Madre de Dios y Madre nuestra, ruega, Señora, por nosotros los pecadores, ahora y en la hora de nuestra muerte. Amén.
3: Santa María, Reina y Madre de María Visión,
4: ruega por nosotros.
5: La bendición de Dios Todopoderoso, Padre, Hijo y Espíritu Santo, descienda sobre todos y nos acompañe siempre.
2: Amén.
5: Ave María Purísima,
2: sin pecado original concebida.
5: Alabado sea Jesucristo.
2: Sea por siempre bendito y alabado.

Proclama mi alma la grandeza del Señor. Se alegra mi espíritu en Dios mi Salvador, porque ha mirado la humillación de su esclava. Desde ahora me felicitarán todas las generaciones, porque el Poderoso ha hecho obras grandes por mí. Su nombre es santo, y su misericordia llega a sus fieles de generación en generación. Él hace proezas con su brazo, dispersa a los soberbios de corazón, derriba del trono a los poderosos y enaltece a los humildes. A los hambrientos los colma de bienes y a los ricos los despide vacíos. Auxilia a Israel, su siervo, acordándose de su misericordia, como lo había prometido a nuestros padres, en favor de Abraham y su descendencia por siempre. Amén.